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0: 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En Santiago,
1: 10 grados.
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1: 4 minutos faltan para las 9.
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0: 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En Santiago,
1: 10 grados.
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1: 2 minutos faltan para las 10.
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0: La temperatura en FM2. En Santiago,
1: 8 grados.
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1: La estadounidense Sabrina Carpenter llega a FM2 con Espresso en la radio de los dos.

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0: la temperatura en FM2. En Santiago,
1: 8 grados.
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0: 12:34.
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0: Muchas gracias.
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0: Una con 30 minutos.
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1: 2:01.
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0: 2:29.
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1: 3:02.
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0: con 32 minutos.
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1: 4:01.
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0: 4:31.
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1: 5:01.
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0: 5:31.
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1: 6:01.
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0: 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En Santiago,
1: 6 grados.
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1: 3 minutos faltan para las 7.
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12: 7:01 a.m. y te quiero hacer 3 preguntas importantes. ¿Quieres jugar al que tengo en mi mano? ¡Sí! ¿Quieres perrear hasta al menos 5 con el mix de DJ Bruchetti? ¡Obvio! ¿Quieres escuchar noticias positivas? ¡Obvio que sí! Entonces estás en el lugar correcto.
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12: Porque eso y mucho más vamos a tener en esta mañana de viernes, viernes 24 de julio, donde vamos a terminar la semana con la mejor energía, la mejor disposición y con las mejores canciones. 6 grados tenemos a esta hora en Santiago. Cayeron unas gotitas locas aquí en la capital durante la noche porque las calles están medias mojadas. Y esperamos una máxima de 18. Y va a estar bien nublado, déjame decirte, yo creo que igual va a estar muy húmedo, ¿sí? Así que a cuidarse nomás, a abrigarse. 7:02, ¿sabes que me encantaría escuchar esta canción en vivo? Ya, pues Harry Styles, quiero que vengas a Chile, por mí y todas mis compañeras. Aquí empieza el matinal de la radio de los dos.

0: soy Valentina de Temuco.
1: Hola, Vale.
0: Te envío un audio.
1: Ya, sí me acuerdo.
0: Hoy, viernes, qué bueno
1: Gaia.
0: De la semana.
1: Sí.
0: Voy al aeropuerto de Temuco.
1: Mira, ¿por qué?
0: Así que, chao, Tania, te quiero.
1: Yo también te quiero, pero quiero saber por qué vas al aeropuerto. 7:13, yo te prometí que iba a tener noticias
2: positivas.
1: Y nuestro Pedrito Pascal va a recibir su estrella en el Paseo de la Fama en el 2027. A sus 51 años, se va a convertir en el tercer chileno en recibir este reconocimiento y se suma a Lucho Gatica y a Don Francisco. Y aunque no hay fecha exacta para que reciba la estrella, va a ser el próximo año, es lo único que sabemos. Y además de Pedrito, artistas como Lisa Kudrow, Kate Hudson y David Guetta también van a recibir una estrella. ¡Qué bueno! Algún día, levantados en Hollywood. Celebremos esta noticia con canciones de amor. Melendi se suma con Tu Jardín con Enanitos. Te la dedico en Levantados.

0: Pablo Alborán. Y no vaya a ser que no me llames, porque estamos listos para jugar al que tengo en mi mano. Ten, ten, ten, ten, ten, ten, ten. Tengo 10 entradas. Puede ser para Kidsania, el Buinzo o el cine. Vamos a hacer algo distinto esta vez. El primero que me llame, independiente que le achunte o no, va a definir el premio de este juego. Va a tener que elegir 10 entradas para Kidsania, para el Buinzo o el cine, y eso va a definir para todo el mundo. Así que llámame ahora al 22-381-2046 o 22-381-2047. La pista es gratis. Todos hemos visto uno. En masculino, ¿viste? Uno. ¡Llámame ahora y adivina qué tengo en mi mano! Le achuntas y yo te digo. ¿Aló?
1: Hola.
0: ¿Quién habla?
1: Ángela.
0: Ángela, bájale el volumen a la radio, por favor, para escucharte mejor. ¿Le bajaste?
1: Sí.
0: Ya, bacán, Ángela. ¿De dónde nos llamas?
1: De Pudahuel.
0: Pudahuel. Ángela, tú vas a tener que decidir cuál va a ser el premio de este juego. Si van a ser 10 entradas a Kidsania, al Buinzo o al cine. ¿Cuál eliges para cualquiera que gane?
1: 10 entradas a Kidsania.
0: ¡Perfecto! Ese es el premio hoy del que tengo en mi mano. Ángela, te toca adivinar. ¿Qué tengo en mi mano?
1: ¿Una moneda?
0: ¡No! Ángela, no es una moneda, pero Ángela tuvo una decisión muy importante. 10 entradas a Kidsania en el que tengo en mi mano. ¡Aló!
2: ¿Aló?
0: ¿Quién habla?
2: Cristóbal.
0: Cristóbal, ¿estás listo?
2: Sí.
0: ¿Qué tengo en mi mano?
2: ¿Ah?
0: ¿Qué tengo en mi mano? Todos hemos visto uno. ¿Qué es? Adivina.
2: Un billete.
0: ¡No! ¡No es un billete! ¿Qué será lo que tengo? ¡Sigue llamándome! ¡Aló!
3: ¿Aló?
0: ¿Quién habla?
3: Maximiliano.
0: ¡Maxi! ¡Vamos, Maxi! Te queremos mucho. Tienes hasta fans en el levantado, ¿sabías? No, escriben por ti. Maxi, ¿qué tengo en mi mano?
3: ¿Un termómetro?
0: No, Maxi, no es un termómetro. Pero algún día te vamos a premiar, Maxi, por la perseverancia. Ya vamos a seguir jugando, 7:23. La música también sigue, pero hoy todos somos reyes y reinas. Royals es el Lord en FM2.

0: Escuchábamos a Lord en FM2, 7:26 y nos llegan muchos saluditos cumpleañeros. Hola Tania, hoy está de cumpleaños mi hija Rafaelita. Tú le podrías enviar un saludo, pero obvio, Gaya. Cumple solo 8 añitos y tiene 2 pruebas y un trabajo, pero ¿cómo debería tener puros 7 regalados? Linda manera de celebrar su cumpleaños, dice su madre. Feliz cumpleaños, Rafaelita, te va a ir increíble porque eres una niña muy inteligente. Hola Tania Belén, por favor, ¿le puedes mandar este saludo a mi hija Aileen Ferrada, de sus papás, que la amamos mucho? Hoy es el día más especial del año para nuestra familia porque nuestra princesa Aileen está cumpliendo sus 6 añitos. Hija de mi alma, desde el día en que llegaste a nuestras vidas, lo llenaste todo de luz, magia y sonrisas. Agradecemos a Dios y a la vida por tener la dicha de verte crecer tan sanita, feliz y llena de alegría. Que hoy y siempre seas inmensamente feliz, mi niña hermosa. ¡Qué hermoso el saludo, Aileen! Eres una niña muy afortunada por la mamá y los papás que tienes. Así que te mandamos mucho amor y que disfrutes tus 6 añitos. Ya ni me acuerdo lo que se siente tener 6 años, oye. Rico, ¿no? Menos responsabilidades, solo jugar. Primero básico, regio. Aprendiendo a leer. Mira qué tanto, escuchando radio. ¡Lindo! 7:27. 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Y recuerda que estamos jugando al que tengo en mi mano. Y Ángela eligió 10 entradas a Kidzania como premio. Así que llámame, pero a la vuelta de la tanda.
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0: En Temuco, 8 grados y en Santiago, 6 grados.
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0: Espero que antes de salir de la casa hagas la cama y laves tu taza del desayuno, ¿ya? No te quiero, Messi. Es Lola Young en FM2.

7:37. Oye, ayer cayeron algunas gotitas en la noche y aunque hoy no va a llover, ojo porque se viene un río atmosférico, un nuevo río atmosférico que va a llegar a la zona centro-sur con lluvias y mucho viento. Este sistema frontal va a llegar este fin de semana dejando intensas precipitaciones, fuertes ráfagas de viento y nieve en los sectores cordilleranos. Nada de irse a hacer un after por allá. El domingo va a ser el día más complejo, especialmente en las regiones del Biobío y la Araucanía. Y ojo que podrían acumularse entre 50 y 70 milímetros de agua solo durante el domingo, mientras que en Santiago va a ser mucho más moderado. Siempre más tranqui en Santiago en todo caso. Vamos a seguir atentos a la lluvia y por ahora disfruta de la playlist que preparamos para ti. Es Emilia en Levantados.

0: de este Manuel Torres.
1: Que siga la cumbia ahora junto a Camilo, Vida de Rico, en FM2.
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0: que te puedes llevar 10 entradas a Kidzania. Llámame al 22381-2046 o 22381-2047. El que adivina se las lleva. La primera pista era gratis y es la siguiente. Todos hemos visto uno, pero igual podemos negociar más pistas. Sin embargo, una pista baja el número de entradas. Sí, no todo es gratis en esta vida, así que llámame ahora y participa. ¡Aló!
1: Hola, Tania.
0: ¿Quién habla?
1: Lorena, por acá.
0: Lorena, ¿cómo estamos? ¿Bien? ¿Animadas?
1: Bien.
0: Maravilloso.
1: Sí, bien, bien. Feliz que es viernes.
0: Eso, feliz que es viernes. Lore, querida, ¿qué tengo en mi mano?
1: Uy, negocio por una pista.
0: Ya, pues Lore, ¿para qué estamos aquí los empresarios? Vamos a negociar. Te queda de 10 baja 8 entradas, ¿ya? ¿Ya? Nueva pista, es útil. ¿Qué será lo que tengo en mi mano, Lore?
1: Un cuaderno.
0: No, pero buena, buena Lore, buena Lore. Sigue llamándome. ¡Aló!
2: Hola, Tania Belén.
0: Hola, ¿quién habla?
2: Camila y Dante.
0: Camila y Dante, ¿están listos para participar?
2: Sí.
0: Recuerden que lo que tengo en mi mano es útil y todos hemos visto uno. ¿Qué es? ¡Aló!
2: Un lápiz.
0: No, no es un lápiz. Y te vuelvo a reiterar, nunca será ni un celular ni un lápiz, porque siempre dicen lo mismo. Hello.
3: Hola.
0: ¿Quién habla?
3: Emma.
0: Emma, ¿cómo está ahí?
3: Bien, ¿y tú?
0: Bien, Gaya, todo bien. Emma, bien, ¿qué bien tengo en mi mano?
3: Un pincel.
0: No, no es un pincel, Emma, de mi corazón. Oye, quédate conmigo porque hoy no solo vamos a seguir jugando, también vamos a vivir una historia de amor. Es Taylor Swift en Levantados. ¿Cuándo va a mostrar su vestido, oye?

0: Paso de Lady Gaga, escuchábamos Poker Face para partir con energía a la mañana. Espero te haya gustado esa canción. 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Tenemos saludos. Porfis nos escriben. Quisiera enviarle un saludo de cumpleaños a mi coreanito favorito, mi príncipe heredero, a la velita que ha iluminado mi vida estos últimos años. Mi hijo precioso, Tomás Arce, que hoy cumple 12 añitos. Hijo, te amo con mi vida, mi corazón y mi espíritu. Eres un hijo maravilloso, un beso enorme de tu mami Rita, alias la Chanchita. Que son tiernas las mamás para saludar. ¡Feliz cumpleaños, Tommy! ¡Te queremos mucho! Hola, podría saludar a Laura, que hoy cumple 8 añitos. Es nuestro pequeño rayo de luz y estoy agradecida de ser su mami y poder ver sus ojitos brillantes y su sonrisa junto a mí cada día. Es un privilegio ser su mamá. Katy desde Talca. Un abrazo para la Laura, para ti, Katy. Disfruten ese cumpleaños porque también tú estás cumpliendo 8 años desde que eres madre. Y también un saludo a todos los que nos escuchan en Talca, la 98.1. Tengo ganas de seguir jugando. O mejor, de escuchar el mix de DJ Bruchetti. Antes nos vamos a la tanda.
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0: 7:59.
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0: Mañanas frías, nubladas, en cualquier momento aparece un vampire. Ojalá sea como Edward Cullen. Es Olivia Rodrigo, en FM2.
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2: Acompáñame. 8:06. Llegó tu momento favorito de los viernes, por los que nos esperas todos los días para esta mañana. El momento en el que se viene el mix de DJ Bruchetti. De perreo hasta al menos 20. ¿Quién está motivado y motivada? Porque hoy se viene un versus. Y tú vas a elegir qué mix tocamos hoy, ¿ya? Prepara tu celular para mandar un audio. Te recuerdo que nuestro WhatsApp es el +569 9680 9211. ¿Ya estáis listos, bruchetita? Perfecto. Vamos a poner un pedacito del primer mix. En 3, 2, 1.

0: votamos hoy. Vota ahora ya. Tú eliges el mix de viernes, así que manda tu audio al más 569-9680-9211. ¿Tito el Bambino? ¡Uy! ¿Tito el Bambino o Plan B? Tú eliges. Manda tu audio ahora cuando son las 8:08.
1: Buenos días, Tania Belén.
0: Buen día.
1: Tito el Bambino.
0: 1-0, Tito el Bambino.
2: Plan B, Plan B.
0: A 1. Está peleado, está peleado. Yo
3: aviso de la agencia.
0: ¿Qué?
2: Así que Plan B, todo el rato Plan B.
0: 2-1, Plan B va ganando.
3: Plan B, Plan B, Plan B.
0: 3-1, Plan B o Tito el Bambino.
4: Sí. Tito el Bambino, obviamente. 3-2. Vamos con él.
0: Vamos, vamos.
5: Hola, Tania. Hello. Tito el Bambino, todo el rato.
0: Empatado a 3, Tito el Bambino, Plan B.
6: Hola, Tania Belén, ¿qué tal?
0: Hola.
6: No, Plan B, dale el crucheta, Plan B.
0: 4-3.
7: Hola, Tania Belén, Tito el Bambino, todo el rato.
0: Ya, espérate. Espérate, Lucilo, espérate. Estamos 4-4. El siguiente audio va a definir si escuchamos el mix de Plan B o Tito el Bambino. A ver.
8: Buenos días, Tania. Plan B, Tania.
0: ¡Ganó Plan B! Oye, súper peleado la votación. Ha ganado Plan B. Así que ahora tú tienes que mandar tu audio al más 569-9680-9211. Motivada y motivada, celebrando que es viernes y que llegó el mix de DJ Bruchetti. Lo dejo con ustedes cuando son las 8:09. Plan B, en las manos de DJ Bruchetti, en Levantados.
9: Es DJ Bruchetti, en la radio de los dos.

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1: Hoy se perrea hasta al menos 20 sin dolor de rodillas.
2: ¡No duele las rodillas! ¡Ay, qué buena! Estos mix de DJ Bruchetti son My Universe. Te quiero mucho.

10, 14, 15 y 16 de septiembre, Morat se va a estar presentando en el Movistar Arena. Espero tengas tu entradita ahí para ir a disfrutar. Y yo quiero saber, ¿cuántos despertaron hoy con un peludito a su lado? Es que el CERNAC reveló que más del 60% de las personas duerme siempre o a veces, que duerme siempre o a veces con su mascota. Incluso uno de cada tres duerme con ellos dentro de la cama. Mi hermana, uno de ellas, duerme con la Libby. Según especialistas, dormir con tu mascota sirve de apoyo emocional y podría hacer que duermas mejor. Aunque también hay estudios que dicen que puedes dormir un poco más incómodo y que podrías despertar más en la noche. Ay, a mí me encantaría dormir con una mascota. Estoy en mi lucha con tener una mascota en el departamento. Manden fuerza. Y tú lo haces, cuéntame igual si duermes con la tuya, ¿ya? Es que tus mascotas son incondicionales. Kid Voodoo y Mon Laferte en FM2.

0: Hola Tania, mi mascotita Cholita, la Yorkshire, tiene conmigo 5 años y medio. Oh. Y desde que nació está conmigo en mi camita.
1: Ay, qué ternura.
0: Duerme a los pies de la cama, metida debajo de la sábana, porque es súper friolenta.
1: Qué rica.
0: Difícil sacarla de mi cama. Sí, de hecho, no tiene otra cama.
1: Sí, olvídate.
0: Así que feliz de tener ahí a mi peludita.
1: Qué envidia me dio. Me dio envidia sana, sí. Es que de verdad yo quiero tener un perrito, un gatito. 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Hoy día estamos jugando al que tengo en mi mano. Nos quedan 8 entradas para Kidsania. Tienes que adivinar lo que tengo en mi mano, porque si adivinas te llevas esas 8 entradas. Y si no, si aún quieres más pistas podemos negociar, pero van bajando las entraditas. Sorry. Así son las reglas de este juego. 8:27, nos vamos a la tanda y ya volvemos con Levantados.
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1: En Iquique 18 grados y en Santiago 7 grados.
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19: 8:32. Al fin llegó el día en que todas las motomamis estábamos esperando. Hoy Rosalía parte con el primero de sus 4 conciertos en el Movistar Arena. Te recuerdo que Rosalía vuelve con su Lux Tour después de lanzar su disco con el mismo nombre, y su show ha sido descrito por la crítica como un espectáculo maximalista y brutalista. Estoy tan emocionada por ir, de verdad, siento que va a ser una obra de arte. Y está dividido en actos como si fuera una ópera. Son 4 actos donde no solo va a cantar canciones de su último disco, sino que también va a sumar canciones de sus álbumes anteriores. Ojalá cantara esta, ¿no? Chiquenteri Yaki. Y ya sabemos quién la va a telonear. Se trata de la pianista Amanda Naranjo. Mira tú, qué bueno, ahí vamos a estar para apoyarla. Y atención, que si no tienes entradas y te mueres por ir, en nuestro Instagram, @fm2, tenemos un concurso para que participes por las entradas. Además, el video está muy bueno, anda a verlo. A las 10 de la mañana se cierra el concurso, así que anda ahora ya a participar, todavía te queda tiempo. Y de verdad, siento que con Yali y la Vale Saini lo dimos todo en el video, así que anda. Y obviamente el equipo digital siempre luciéndose. Y si te gusta Rosalía, atención, que hoy a las 8 de la noche vamos a tener un especial de una hora de sus canciones. De hecho, yo voy a hacer el especial. ¡Amo! Va a ser más entretenido. Hagamos la previa desde ya. Hoy al fin vamos a saber quién, a quién va a invitar a su confesionario. Esto es La Perla en FM2.

0: día de sus shows. Y te recuerdo que a las 8 de la noche vamos a tener un especial regio de una hora de su música. Y cuando son las 8:44, esta canción solo significa que volvemos a jugar al que tengo en mi mano. Vamos en 8 entradas que te puedes ganar a Kidzania. Te voy a recordar las pistas. Es útil. Todos hemos visto uno, pero tú puedes negociar una nueva pista y eso significa que yo te doy una pista a cambio de 2 entradas, ¿ya? Llámame al 22381-2046 o 22381-2046. ¡Aló!
1: ¡Aló!
0: ¿Cuál es tu nombre?
1: ¡Ingrid!
0: ¡Vamos con todo, Ingrid, ya! ¿Quieres adivinar o quieres negociar una nueva pista?
1: Negociamos.
0: Mira que andan negociando hoy día. Ya, Ingrid, eso significa de las 8 entradas a Kidzania bajamos a 6 a cambio de la pista.
1: Ok.
0: Ya. Además de ser útil, además de que todos hemos visto uno, la nueva pista es que es suave. ¿Qué será, Ingrid?
1: Suave.
0: Sí, Gaia, es suave, te juro. ¿Qué es? ¿Qué es?
1: No, se me
0: 5, 4, 3, 2, 1.
1: ¡Un peluche!
0: ¡No, no es un peluche! Pero muy bien, Ingridji. ¡Vamos, que se puede! Sigue llamándome. ¡Hello!
2: Hola, Dania. Buenos días. ¿Cómo estáis?
0: Buen día. ¿Quién habla?
2: Richard.
0: ¡Richie! ¿Qué tengo en mi mano?
2: Si es suave, tiene que ser un guante.
0: No, no es nada un guante. Está ahí perdido hoy día, Richie. Sigue participando cuando son las 8:46. ¡Aló!
3: Hola, Tania, hermosa. ¿Cómo estás?
0: Ay, gracias por lo hermosa. ¿Quién habla?
3: Ale, de Padre Hurtado.
0: Ale, de Padre Hurtado. Tú también eres regia estupenda. Ale, no me sobornes, ¿ya? No me hagas la pata. ¿Qué tengo en mi mano?
3: Yo creo que si es útil
0: y es suave, acuérdate.
3: Suave.
0: Podría
3: ser un libro.
0: No, nada que ver. No, ahí se fueron, ahí están frío. No es un libro. Ya vamos a seguir jugando, pero antes nos vamos a quedar con la maña de Maroon 5. Esto es She Will Be Loved en FM2.

0: 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Esta parte de la canción me gusta, mira. Está buena, ¿no? Estamos aquí todos en el after, tomando un copetito porque es viernes. ¿Cómo te llamas? Bruchetti. Qué raro tu nombre. Yo soy Tania Belén, tu mejor amiga que te acompaña de 7 a 10. Oye, al final del programa tenemos un gran sorteo aquí en El Levantados, porque toda esta semana todos los ganadores de los distintos concursos entran al gran sorteo del brunch en el Hotel Mandarín Regio Brunch, que vamos a sortear cerquita de las 10 de la mañana. Así que no te cambies de radio. Vamos y volvemos.
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0: 4 minutos para las 9 de la mañana.
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0: 9:01. Ya te conté que Pedrito Pascal iba a tener su estrella en el Paseo de la Fama, pero hay otra artista que también tendrá ese reconocimiento. Oh, yeah.
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0: ¿Quién será? ¿Se te ocurre? ¡Karol G! ¡Que viva la bichota! Esta nueva generación de estrellas se va a poner a lo largo de la emblemática calle durante la temporada 2027. ¡Que viva Karol G!
24: Ey, ahora todos quieren una colombiana, una puertorriqueña, una venezolana.
0: Y se suma a las más de 2.000 artistas a las que recientemente se unieron la estrella, entre ellas Miley Cyrus. Imagínate el nivel. ¡Zeta Caro!
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0: Te recuerdo que vuelve a nuestro país el 28, 29, 30 y 31 de enero en el Estadio Nacional. ¡Ay, Dios mío! Karol G, la celebramos con su música en FM2.

0: Yo creo que Sam Smith, si escuchara a Fran Valenzuela, sería un fan, ¿o no? Y si a ti te gusta Fran Valenzuela, tenemos buenas noticias para ti. Después de meses de espera, la Fran reveló la fecha de estreno y el tracklist oficial de Maldita, su nuevo disco. Son 12 canciones que se van a estrenar el próximo 30 de julio, entre ellas Maldita, Sos, Mala Cara, Soy Tu Fan y también Bugambilia, que estamos escuchando de fondo.
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0: Recordemos que este es el primer disco que lanza después de ser mamá, así que vamos a esperar hasta el 30 de julio mientras la escuchamos con otro éxito. Esto es, ¡ay, a mí me encanta! Flotando en Levantados.

0: Lo que tengo en mi mano. Nos quedan 6 entradas para que vayas a Kidzania, que te puedes ganar si adivinas lo que tengo. Te recuerdo las pistas. Es útil, todos hemos visto uno, y es suave. Puedes adivinar o puedes negociar una nueva pista. Recuerda que el ganador del que tengo en mi mano va a entrar al gran sorteo del brunch en el Hotel Mandarín. Un sorteo en el que participan todos los que han ganado en la semana en los concursos del Levantado. Así que vamos a anunciar al final del programa. Llámame al 22-381-2046 o 22-381-2047. ¡Aló! ¿Hola? ¿Quién habla?
1: Hola. Buenos días.
0: Los pillé. Chanchito, estaban peleando, ¿no?
1: Sí, pero no, estábamos conversando.
0: Ah, ya, yo no quiero problemas en mis levantados. Llámense. A ver, el beso. ¡El beso! Ya, ¿con quién hablo?
1: Con Hans.
0: Hans, ¿estás listo?
1: Estamos listos.
0: ¿Puedes arriesgarte y adivinar lo que tengo o puedes negociar?
1: No, me arriesgo.
0: ¿Ya? ¿Qué tengo en mi mano, Hans?
1: Yo creo que es una bufanda.
0: ¡No, Hans! No era una bufanda. Sigue llamándome. ¿Qué será lo que tengo en mi mano? ¡Hola!
2: ¡Hola!
0: ¿Cuál es tu nombre?
2: Evelyn.
0: Evelyn, ¿quieres negociar una nueva pista o quieres adivinar?
2: Negociar.
0: Ya, Evelyn. Bajamos a 4 entradas a Kidzania, ¿ya? Regio igual, son 4. La nueva pista es buena la pista, Evelyn. Tiene relleno. ¿Qué será lo que tengo en mi mano?
2: ¿Peluche?
0: ¡No, Evelyn! ¿Qué será lo que tengo en mi mano? Un llamado más, hoy este puede adivinar. ¿Aló?
3: ¿Aló?
0: ¿Quién habla?
3: Con Cata.
0: Cata, ¿escuchaste la nueva pista?
3: Sí, y ya. Te la digo al tiro.
0: A ver.
3: ¿Una almohada?
0: ¡Tibio, tibio! ¡Vamos que se puede! ¡Tibio, tibio! Ya vamos a seguir jugando. ¡Qué ganas de verte y darte un besito! Eso es todo lo que necesitas. Calvin Harris y Dua Lipa, NFM2.

0: 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Y nadie adivinó con la tremenda pista que te di. Tiene relleno lo que tengo en mi mano. ¿Qué será? Dijeron solamente que era una almohada y no es una almohada. ¿Qué será si es que no es una almohada? Seguimos jugando a la vuelta de la tanda.
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0: En Santiago, 8 grados.
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19: Ya DJ Bruchetti, ha pasado toda la mañana y aún no me das un beso, así que te dedico a esta canción. Es Camila en FM2. Bésame.

0: sí, 9:35. Quiero que adivines lo que tengo en mi mano. Voy a repetir las pistas por última vez, ¿ya? Es útil. Todos hemos visto uno. Es suave. Y tiene relleno. Por 4 entradas a Kitsania. ¿Qué tengo en mi mano? What I have in my hand. Llámame. ¿Aló?
1: ¿Aló, Tania?
0: Sí, ¿con ella? ¿Con quién hablo?
1: Con Sueni.
0: Sueni, tanto tiempo, Gaya. Qué bueno que nos llamaste. Sueni, ¿qué tengo en mi mano?
1: ¿Un cojín?
0: Sueni, querida. Exactamente, es un cojín. Pero tú sabes que viene una pregunta final, ¿cierto? ¿Estás nerviosa?
1: Sí, mucho.
0: ¿Te quieres ganar las 4 entradas para Kitsania?
1: Sí, quiero.
0: ¿Cuánto?
1: Quiero.
0: ¿Del 1 al 10?
1: 10.000.
0: 10.000. Entonces respóndeme, ¿es un cojín liso o con diseño?
1: Liso.
0: ¡Sí! ¡Sueni! ¡De mi corazón! Más fuerte el grito, quiero escuchar tu ánimo.
1: Tener el trabajo, no podemos
0: volver. Ah, chuta, ya, perdón, hablemos calladita entonces. Sueni, me encanta que nos escuche de la pega. Muy bien, un saludo a todos los compañeros que están ahí, quizás escuchando también. Sueni, te llevas 4 entradas para Kitsania, así que escríbenos al WhatsApp porque era un cojín liso. Muy bien.
1: Gracias.
0: Que te vaya bien el fin de semana. Y más encima, Sueni, eso no es todo, porque entras a un gran sorteo que vamos a anunciar al final de este Levantados, en el que vamos a regalar un brunch para 2 personas para el Hotel Mandarín. Así que, Gaya, todavía puedes ganar algo más. Escríbenos al WhatsApp, ¿ya?
1: No, estoy feliz. Gracias, Tania.
0: Yo también estoy feliz. Chao, te quiero.
1: Chao, te quiero.
0: Gracias a todos los que participaron. Recuerda que pronto vamos a anunciar quién se lleva el Regio Brunch en el Hotel Mandarín. Antes, vamos a cantar con Laura Pausini. ¿Te tinca entre tú y mil mares? Es buena. Se activa el karaoke en Levantados.

Laura Pausini, es que por ti lo arriesgo todo. Oye, te recomiendo que estés atento a tu teléfono si ganaste durante esta semana. Es Bruno Mars en FM2.

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0: 9:49 minutos. Si tú escuchaste Levantados durante toda la semana, si ganaste alguno de nuestros concursos, me imagino que ya estás atento y atenta a tu teléfono porque te podríamos llamar. Y si te llamamos es porque te ganaste el brunch para dos personas en el Mandarín Oriental. Pero si no contestas, te lo vas a perder. Así que en este preciso instante vamos a empezar a llamar a quién podría ser nuestra ganadora o ganador. DJ Bruchetti, estoy nerviosa. Ya, vamos a llamar cuando son las 9:49 minutos, porque tú podrías ganarte un brunch para dos personas. A ver. Uy, te juro, estoy nerviosa.
2: ¡Hola, Tania!
0: Hola, hablo con Constanza Barzúa.
2: Espérate que iba a llamar, te juro.
0: ¿La estamos llamando de la municipalidad de FM2? ¿Ha pagado sus deudas?
2: Sí, yo la escucho todos los días.
0: ¡Entonces se ganó el brunch para dos personas, Constanza! Te vas al Hotel Mandarín Oriental para poder disfrutar de un brunch increíble junto a alguien que tú escojas. Connie, ¿cómo está ahí?
2: ¡Ah! Estoy emocionada.
0: Oye, ¿nos estabas escuchando entonces?
2: Sí, fue toda la mañana.
0: ¿Y por qué no participaste en el que tengo en mi mano?
2: Porque no salía ocupado.
0: Ah, pero llamaste, muy bien, Connie. Oye, ¿sabías que tenía en mi mano, no?
2: Lo intuimos con mis compañeros cuando dijeron almohada.
0: Ah, sí, pues que si no era eso, tenía que ser un cojín, ¿verdad?
2: Exacto.
0: Connie, ¿algunas palabras de agradecimiento para este programa espectacular que da premios regios y estupendos?
2: Muchas gracias. Siempre tratamos de participar, aunque no llamemos.
0: ¿Ya?
2: Y
0: somos los mejores. Y somos los mejores.
2: Son los mejores.
0: Eso.
2: Son los mejores.
0: Y el DJ Bruchetti es el mejor y la Tania Belén es la mejor locutora. Dale.
2: Sí, la Tania Belén es la mejor locutora.
0: ¿Y DJ Bruchetti?
2: Súper
0: favor.
2: Y DJ Bruchetti me encanta.
0: ¡Eso! Gracias por tus palabras. ¿Cómo?
2: Fiel al remix de los viernes.
0: ¡Eso! Connie, ¿con quién vas a ir al brunch?
2: Con mi pololo.
0: Manso panorama que te sacaste.
2: Sí.
0: ¿Y cuánto llevas con tu chico?
2: 7 años.
0: Ya. ¿Y hay roca o no hay roca?
2: No.
0: Ya, pues quizá el Hotel Mandarín ahí. Sí, Bogaya, prepárate, hazte la manicure. Oye, te vamos a escribir por WhatsApp, ¿ya? Para que estés atenta y podamos mandarte las invitaciones, que además son súper lindas, ¿ya?
2: Ya, gracias.
0: Te quiero, Connie. ¡Chau! Oye, obvio que también queremos agradecer a Universal Music y a Olivia Rodrigo por poder premiar a nuestros auditores con tan valioso regalo. Oye, qué regio. Y tú no te desanimes, ¿ya? Y Napo, me tengo que despedir. Son las 9:52, pero agradezcámosle como corresponde a Olivia Rodrigo. Disfruta el fin de semana, pásalo bien, refúgiate si está lloviendo, ¿ya? No te quiero que te resfríes ni lo pases mal. Esto es Drop Dead. ¡Te quiero mucho! ¡Chau!

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1: 9:57 minutos. 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
11: Hola, ¿cómo estás?
5: más. Nos encontramos ya una vez más en FM2, la 98.5, despidiendo esta semanita cargada por muchas noticias de todo tipo y también sabiendo que hay muchas personas que lo han estado pasando muy mal. Una situación que nos duele a todos a propósito de los temporales que han pasado, lluvias por sobre lo histórico. Impresionante las imágenes también. Por eso mismo queremos aprovechar esta portada musical para pasarles algunos datos, sobre todo si ves personas en situación de calle, enfocándonos en eso también, que puedan necesitar abrigo. Para eso tienes que llamar al 800-104-777, opción 0. También hay algunas municipalidades que habilitaron albergues para animales en situación de calle. Esto a lo largo también de nuestro país, con todas las diferentes situaciones, porque sabemos que también hay personas que, bueno, están en esa situación, pero algunos, producto de las lluvias, han quedado en esa situación. Recuerda, 800-104-777, opción 0. Todos los detalles están también en nuestro post de Instagram en FM2.
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5: Y pasándonos a la música, ¿sabías tú que Santiago es una de las ciudades que más escucha a Rosalía en todo el mundo? Hoy comienza el primero de sus 4 shows en el Movistar Arena. ¿Tienes lista tu confesión? No sé, quizá te sube al escenario. Comenzamos con Rosalía y Rauw Alejandro, que abren esta portada con Un Gran Beso, que ya suena en FM2.

Cambio de página en la revista de FM2. En qué atención, atención. Sí, las Army de Chile lo recuperan todo, todo, todo, todo. Oye, las marchas, la insistencia por la solución de la presentación de BTS acá, dieron sus frutos. Porque después de varios días de dudas, se confirmó que BTS podrá presentarse en el Estadio Nacional. DG Medios presentó una nueva propuesta técnica y fue aprobada por el Instituto Nacional de Deportes. Así que los tres conciertos siguen en pie y la cuenta regresiva continúa. Celebramos esta buena noticia junto a ellos. Esto es Butter en 2, la revista de FM2. 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

0: Pasamos de página, pero seguimos acompañándote junto a Eyal Meyer en la revista de FM2.
1: Las páginas avanzan junto a Lazo y a Cami. Esta mañana nos escuchamos con Un Millón Como Tú en la 98.5.

0: atención que Spotify quiere que tu próxima conversación sea con tu música. ¿De qué se trata esto? Mira, la plataforma está probando un asistente, ya con inteligencia artificial, al que tú podrás escribirle o hablarle para pedirle playlist según tu ánimo, reproducir también artistas, o agregar canciones a la fila, incluso preguntarle cosas sobre tus propios hábitos de escucha. Mira qué interesante, ¿eh? ¿Quieres saber, por ejemplo, cuándo escuchaste por primera vez esa canción que tienes ahí dando vuelta y dando vuelta? ¿Sí? También te lo dirá. Por ahora, esta función está solo en Estados Unidos, en Irlanda y Suecia, y disponible únicamente en inglés. Pero paciencia, porque más temprano que tarde llegará a Chile. Está buena esa. Oye, hazme una playlist ahora como del estilo de FM2 y de seguro te va a sonar una canción como esta. Jesse Joy con Te Esperé en FM2, la radio de los dos.
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0: Y nos vamos a una pausa en la revista de F2. Se la hacemos bien cortita la vuelta. Seguimos aquí acompañándonos. Y también tengo un datito para ustedes, sobre todo si quieren dar alguna ayuda respecto de las emergencias que han pasado con los frentes de mal tiempo. Les voy a pasar también algunos datitos para que entre todos aquí en Chile también podamos apoyar esto. Vamos y volvemos.
1: 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En Santiago,
2: 10 grados. 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
0: Adele nos acompaña con una doble página de su música. Hoy nos hará sentir como cuando éramos jóvenes. Ya suena en la radio de los dos.

0: páginas que vale la pena guardar. Y esta viene con una recomendación que te puede salvar el día.
1: Atención quienes están con ganas de poder ayudar a quienes más lo necesitan a propósito de todos los temporales y frentes de mal tiempo que hemos tenido en el último tiempo. Porque existe una nueva plataforma llamada Visor de Emergencia Meteorológica Julio 2026, donde tú puedes encontrar información en tiempo real para conocer albergues, centros de acopio, puntos de distribución de agua, hospitales, el estado de las rutas y las zonas con riesgo de inundaciones o deslizamientos. Si la necesitas, solo debes buscar en Google Emergencia Meteorológica Julio 2026 e ingresar al sitio de IDE Chile, que es Infraestructura de Datos Geoespaciales. Por favor, sigamos cuidándonos también, atentos, atentas, porque vienen más lluvias también. Nos vamos por mientras con una buena canción, ¿eh? Lindo tema. Mira, ya está sonando. Luis Fonsi, Imagíname sin ti, en FM2.

0: Hoy creo en ti y en este amor secreto que tenemos. 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
1: Ríanse conmigo. No, igual tuvo heavy la cuestión y todo, pero es que... No, lo que pasa es el rescate, ¿no? Este rescate de los tres chicos desaparecidos en el cajón del Maipo. Secretos en la montaña, ahí en medio del sistema frontal. O sea, está mejor que teleserie turca, no se puede creer, ¿eh? Todo Chile preocupados. Ahí todos pasándose los meos rollos. Rescatistas, PDI dándolo todo ahí en la búsqueda. Y de repente, manso plot twist. Los encontramos más que sanos y salvos ahí en un refugio y se descubrió que era un triángulo amoroso, ¿no? Entre el chino y las dos chicas. La pareja del chino se enteró por la prensa de que él andaba en una excursión. Se supone que era como un retiro, no sé qué cosa, etc. Pero no, era una excursión, no sé qué, poco extraña, con dos parvularias del jardín de su hijo. Miren, hoy está para ponerle al tiro a la canción de Rosalía. Y para más remate, al protagonista de esta historia, ya lo habían rescatado de la nieve el 2021. Amigo, o sea, cambia el panorama, vos date cuenta. En todo caso, grande ahí también todos los que hicieron el operativo. Estaba también Pangal metido ahí, grande, metiéndose ahí en la nieve y todo. La pregunta de hoy es, ¿se perdona una infidelidad o no? ¿Y por qué? ¿Regalemos algo? ¿Regalemos algo? ¿Les tinco, no? ¿Ahora acá en el estudio? Vamos a regalar entradas para ir al cine, ¿les parece? Envíame tu audio al +569 9680 9211. ¿Qué se hace? ¿Se perdona una infidelidad o no? ¿Y por qué? Todo caso, con un cuento así es como... patala. Ariana Grande te recomienda soltar a esa persona que hiciste que te amara y que ahora te hace orbiting. Hate That I Made You Love Me en la 98.5.

0: 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Ya recuerda la pregunta de hoy. Si te quieres ganar entradas al cine, contéstanos, mándanos un audio. ¿Se perdona una infidelidad o no? ¿Y por qué? Envíame tu audio, ya lo espero. Mientras tanto, te dejo un pequeño adelanto musical.
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0: Porque llegarán Andrés de León y Sin Bandera, FM2.
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0: ¿y qué más tenemos por aquí? A ver. Sabrina Carpenter estará presente.
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0: Tantos estilos diferentes de música que escuchamos acá en FM2, pero todos compartimos el mismo aire. Nos vamos a una pausa y ya volvemos con más revista de la radio de los dos.
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0: Falta un minuto para las 11 de la mañana.
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0: A Ed Sheeran le encanta tu silueta y tu forma de ser también. Esta mañana te dedica Shape of You en todas las plataformas de la radio de los dos.

llegaste tú. Eso nos cantaban Andrés de León y Sin Bandera, en que cambiamos de página porque continuamos junto a Mon Laferte. Llega nuestra revista con nuevas propuestas. Parece que se viene nueva música. Claro que sí, lo estábamos esperando. Por ejemplo, ¿te imaginas a Mon Laferte y a Paloma Mami en una misma canción? Te cuento que el productor Magic en el beat reveló que ya hubo conversaciones para reunir a ambas artistas, y aunque ese proyecto, bueno, finalmente no ha prosperado, el contacto con Mon abrió otra puerta. De hecho, la cantante le propuso hacer música juntos y ya comenzaron a intercambiar ideas. Así que, aunque ese esperado junte con Paloma Mami quedó en pausa, una nueva colaboración de Mon Laferte podría estar más cerca de lo que parece. Así que quédate esta mañana, esta tarde y esta noche junto a ella para escuchar más de su música, siempre aquí en FM2.

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1: ¿Te imaginas un día despertar y darte cuenta de que en realidad no eres un ser humano, sino más bien un tipo de robot? Josh y Iris parecen la pareja ideal, hasta que un incidente mortal en un viaje con amigos destapa un oscuro secreto. En realidad, Iris es una androide creada para satisfacer a Josh. ¿Qué? Quedé para atrás. Y lo que debía ser obviamente todo perfecto, pronto se vuelve incontrolable. De eso se trata Compañera Perfecta, una de las películas en tendencia de Netflix que, así como tú, acabo de anotar y me la veo el fin de semana con todo. Está buena. Vámonos ahora con la música, porque Sabrina Carpenter también es una compañera perfecta. Bueno, hasta el momento no sabemos si es un androide o algo así, creemos que no, pero sí disfrutamos de su música. Esto es Manchild en la 98.5.

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0: Y nos vamos a una pausa y está justo a tiempo para que me mandes tu audio, porque quiero escucharte al más 569-9680-9211, en donde me cuentes tú. La pregunta del día de hoy: ¿se perdona una infidelidad o no? ¿Y por qué? Te puedes ganar entradas al cine, ¿eh? Todo esto a propósito del contexto de esta gran teleserie que se ha estado viviendo en las montañas. Y que, oye, la lluvia de memes que ha dejado extraordinario. Está tan rápido. Está tan rápida la gente. Me encanta. Ya, nos encontramos a la vuelta de esta pausa aquí en FM2.
1: 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En Santiago,
2: 12 grados.
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9: Hoy Camilo y Pablo Alborán respiran el mismo aire. Es que hoy vinieron juntos al estudio de FM2. 11 de la mañana con 30 minutos.

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0: Escuchábamos ¿Quién?, de Pablo Alborán. Oye, yo quiero saber quién de ustedes perdonaría o no una infidelidad, porque ese es el tema de hoy. Esa es la pregunta. Bueno, todos sabemos a raíz de este escándalo de la semana. Oye, qué onda. Y siguen saliendo cosas por ahí como antecedentes ahí de las historias de las personas. Este chino, las dos parvularias ahí en el refugio del cajón del Maipo. Bueno, quiero saber, eso estamos preguntando. Nos están llegando muchos audios al más 569-9680-9211 para ganarse unas entraditas al cine. ¿Se perdona una infidelidad o no? ¿Y por qué? Te escucho.
1: No, no se perdona. Porque si uno perdona, la vuelven a hacer. Ya sea para hombres o para mujeres.
0: Brava la cosa, sí, es verdad. Puede ser.
2: Está bien loco y él no, jamás. Muy buena historia la del cajón, pero no, no, jamás. No hay aluvión que justifique una infidelidad. Jamás.
0: Es que aparte como el medio operativo, pues el medio operativo fue como una misión imposible esta cuestión.
3: Hola, Yal. Yo creo que es difícil, pero sí se puede.
0: Mira.
3: Con harto cariño, harta conversación, pero lo que hizo el chino no, no se perdona.
0: Es que claro, una cosa es la infidelidad y otra cosa es lo que hizo el chico.
4: Hola, Yal. Yo ¿Hola? Creo que no se perdona una infidelidad porque se pierde la confianza, el respeto y más si sabe todo Chile. Saludos.
0: Además que cacharon esa cuestión porque cuando llegaron los del operativo de rescate, ellos decían, oye, ¿y la gente sabe? ¿Se sabe algo de esto? Y era como, ¿todo Chile sabe?
5: No se perdona por tu orgullo propio y el valor de tu persona.
0: Valores ante todo. ¿Tenemos algún otro audio más? Oye, nos siguen llegando, está en llamas el WhatsApp.
6: Hola, Yal. Claramente no se debería perdonar la infidelidad, lo supo todo Chile, qué vergüenza. Así que no, no se puede perdonar. De todas formas, de ninguna forma se debería perdonar una infidelidad, en todo caso. Así que eso, muchos saludos.
0: Saludos, saludos para ti también. Oye, igual interesante también saber con los especialistas, porque de alguna manera, bueno, pareciera que se puede reparar, pero requiere un trabajo. Y después, qué difícil ahí como tenerla guardada. ¿Se podrá superar? ¿No se podrá superar? Te seguimos preguntando, seguimos reflexionando sobre esto en el Día Internacional del Autocuidado. Y por eso nos quedamos con grandes himnos del empoderamiento y el amor propio. Recuerda que eres imparable. Ya suena así acá en Unstoppable en FM2.

¿Terminaste esa relación tóxica y te pusiste más linda que nunca? ¿Sí? Bueno, tu amiga Karol G ya vino a alegrarte la mañana aquí en la radio de los dos.

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1: Grande Marce, 11 de la mañana con 49 minutos, el momento exacto en que Marce se materializa y se hace presente en la revista. ¿Cómo estás?
2: Materializada y acá en el estudio. Oye, me encantó la presentación.
1: Muy buena. Linda, bueno, tremendo espacio.
2: Sí, un tremendo espacio para leer.
1: Exacto.
2: Así que, ¿qué tenemos hoy día?
1: ¿Qué hay?
2: Otra historia japonesa más, de esas que nos abrazan y nos dan ganas de estar en un anime, en un café.
1: Me encanta, me encantan.
2: Ya. Esto es para todas las personas que han tenido gato en alguna oportunidad de la vida.
1: Atención, ¿verdad? Gatunos, gatunas.
2: Gatunos, gatunas. Imagina que cada tarde, sin que nadie lo invite, un gato aparece en el jardín de tu casa. ¿Ya? No es tu mascota, no te pertenece, pero ahí está. De a poquito se va convirtiendo parte de tu vida.
1: ¿Ya?
2: Una parte esencial de tu vida. Hasta que un día te das cuenta de que ya no puedes imaginar tus tardes sin el gatito. ¿Qué se siente? Un vacío tremendo. Así comienza El gato que venía del cielo, una novela dedicada a todas estas personas, obviamente, que han sentido como esa sensación de tener una mascota por ahí, que no sé, ¿te ha pasado? ¿Te ha pasado que te encariñas con de un animalito que no es tuyo?
1: Absolutamente. Bueno, es que a veces me pasa, mira, con los gatos en particular, nunca he tenido gatos. Pero con los gatos me pasa que como que estoy y se me acercan, se sientan arriba mío y digo como, mira, me encantan.
2: Es súper curioso eso de los gatos porque no son tan así por lo general.
1: Sí.
2: Como que ellos eligen a sus personas. Y este gatito de este libro eligió a sus personas que eran de la casa vecina y estaba siempre con ellos y forma parte de su vida. Mira, a ver, es que es muy contemplativo el libro.
1: ¿Ya?
2: No sé cómo... Es más allá del gato, es lo que te hace sentir.
1: Sí, pues, aparte que yo pienso que hay una relación. Bueno, espera, ¿el título del libro?
2: Pero ya, pues ya.
1: Sí, no, para repetirlo para la gente que
2: el
1: está
2: gato
1: escuchando.
2: Que venía del cielo. Te doy
1: el gato que venía del cielo.
2: Takashi Hiraide, creo que se dice así. DJ Bruchetti, me lo recomiendo.
1: DJ Bruchetti, oye, es que ¿sabes qué pasa? Que bueno, eso pasa mucho con la literatura japonesa y también lo que pasa con los animes, que tienen un sustento bien profundo sobre la vida. Entonces al final los gatos también son los humanos. A veces uno sale de sus casas, sale de sus familias, sale de sus círculos y encuentra ese hogar en otras personas.
2: De hecho, el libro también habla del amor, de la compañía, de las pérdidas, del paso del tiempo y de cómo la felicidad muchas veces se esconde en las cosas más simples.
1: Qué bonito.
2: Para que lo anoten.
1: Extensión, yo sé que hay gente que dice, a ver, ¿qué tan largo es este libro?
2: Como 100 páginas, letra grande, rapidito.
1: Fácil.
2: Muy poético.
1: Buenísimo.
2: Muy poético. El gato que venía del cielo para todos los amantes y amantes de los felinos.
1: Qué lindo. Marce, oye, aprovechar de recomendar a todos que nos escuchan. También estamos aquí en un live para que sigan a la Marce. Libros de la Marce en Instagram y TikTok, ¿no?
2: Exactamente, Libros de la Marce.
1: Oye, Marce, ¿por qué es aprovechar de hacernos los honores? ¿Qué vamos a escuchar ahora después de este pequeño viaje al Japón?
2: A la Queen Bee.
1: Who Run the World. Reina. Buena, para aprender la temperatura porque hacen 14 grados, medio fresquito.
2: Sí. Así que ahí respondamos la pregunta. Who Run the World?
1: Beyoncé. 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

0: Round the World de Beyoncé. Escuchamos recién aquí a la WinB en FM2, siendo las 11 de la mañana con 56 minutos. Y llegó el momento. Llegó el momento, gracias a todos y a todas que nos estaban mandando sus audios, porque daremos la ganadora de las entradas al cine, ¿sí? Porque es una mujer. Parece que sí. Esas son nuestras candidatas. Tenemos una primera selección. Y no sé, pues para ponerle emoción, ¿qué hacemos? Hagamos algo como azaroso, diferente. Que estaban muy buenas las respuestas. ¿Quién se gana las entradas al cine por responder si se perdona o no una infidelidad? ¿Eh? DJ Pablo, ¿qué dice? DJ Bruschetta, ¿cómo era? DJ Bruschetta. Brocheta. DJ Brocheta. Ya, a ver, vamos, pongámosle bueno. Vamos con la ruleta. Italiani, Bruschetta. ¿Quién ganó? ¿Quién ganó? ¡Bárbara ha ganado! ¡Bárbara! ¡Un aplauso, Bárbara! Te ganaste entradas para el cine. Gracias por mandarnos el audio. Y bueno, y a todas quienes participaron, nos pondremos en contacto contigo. Y es momento de darle un pase ahora a la Vale Zaine, que está aquí ya esperando para un nuevo Dedicados. Pueden, recuerden, programar sus canciones favoritas en el +569-9680-9211. Les dejo. Gracias por la sintonía. Abrazo grande y besitos para ustedes. ¡Chao, chao!
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0: Faltan 2 minutos para las 12 del día.
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0: ¿Cómo están las motomamis muertas de frío yendo a hacer la fila al Movistar o no? Hoy es el día de las despechás, de las que cantan a las perlas, las que dan besos mojados, uy, ayer, las que siempre están con altura, como tú, como yo, como ella y como él. Y para celebrar el comienzo de sus shows en Chile, ¿por qué estás? Quiero que me cuentes, si Rosalía hiciera una canción de tu ex, ¿cómo se llamaría? Devuélveme lo que te presté. Quiero las creativas y las más rencorosas en mi WhatsApp para que participes por entradas al cine. Oye, oh, súbeme la pensión, po. Se está costando carito. ¿Dónde me vas a escribir? Aquí.
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0: Mientras tanto, volvemos al verano, al mojito de coco,

Vamos con todo. Esta canción me encanta. ¿Quieren escucharla? ¿A quién dedicados? Ay, calando fondo de nuevo. Shallow. Voy yo, la voy a telonear. Lady Gaga, espérame ya. Ahora sí, ¿cierto? Ahora sí.

Bridgerton podría tener muy pronto a su primer protagonista latino. En una entrevista, la showrunner de Bridgerton dijo que la producción tiene una deuda pendiente con la representación latina. Específicamente dijo: "Hemos tenido algunos personajes secundarios que son latinos o latinas, pero quiero que un personaje principal de esta serie lo sea". Y agregó: "Es algo que definitivamente priorizaremos en el futuro. ¿Quién podría ser el próximo protagonista latino de Bridgerton? ¿Y si soy yo con Jepe? Tenemos que... ¿Quién más podría ser? ¿O yo con Ítalo de los Vázquez? Oye, tendríamos un hijo tan bonito. Ya le da color. Bueno, no sé, véanlo ustedes ya. En una de esas podrían ser quizás también Carlos Vives y Shakira, que tengan un romance en la serie. Ay, qué regio. 12:19 minutos. La bicicleta en Dedicados.

0: 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Ay, si Rosalía le hiciera una canción a tu ex, ¿cómo se llamaría? Mándame tu audio al +569 9680 9211. Entraditas al cine, golosa. Ya les voy a leer una carta porque es viernes. Soltan los pétalos. 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
1: La temperatura en FM2.
0: 13 grados.
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0: Dua Lipa hace todo, canta, baila, modela, viaja, lee, tiene su propio club de lectura de hecho. 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Houdini en Dedicados de FM2.

0: 12:33. Mira, si Rosalía le hiciera una canción a tu ex, ¿cómo se llamaría? Mándame tu audio al +569 96 80 92 11. A ver, dime.
1: Hola, Villa. Mira, si la Rosalía le hiciera una canción a mi ex, sería Tómate Otra. Porque oh, cuando me cagaba, me decía, ay, es que estaba curado, mi amor, perdona.
0: ¿Broma?
1: Chanta.
0: Chanta. Oh, qué rabia.
2: Hola, Vale. La Hola. Canción que le pediría que me escribiera a Rosalía sería Aún Te Sigo Amando.
0: Ay, oh, mío. Tienes que ser más gatita.
3: La canción se llamaría No Era Que No. Porque Oye. Yo sabía que todo era así.
0: ¡Uy! ¿Viste la intuición siempre? ¿Qué les dije yo?
4: Hola.
0: Hola.
4: Yo creo que se llamaría Tu y Maldita refugio. Doble Vida. Así mismito. Saludos. Encanta.
0: Oye, está, no sé, de mejor a mejor esto. Está muy bueno. Por aquí también me dicen, hola Vale, en mi caso esa canción se llamaría Ahora Sí. Porque después de separarme de él, ahora sí quería y hacía todo lo que yo le pedí por años que hiciera y cambiara. Pero ya es tarde, querido. Thank you, next. Sí, es que en verdad, chao. Por 2 entradas al cine, sigue mandándome tus audios. Si Rosalía le escribiera una canción a tu ex, ¿cómo se llamaría? +569 96 80 92 11. Sí que ya lo tienes en favorito, mi número, pero igual, yo te quiero seguir escuchando. Pero antes te voy a dejar con Luis Fonsi. Esta va para todas las perseverantes, no migajeras, para las románticas que luchan por su relación. No me doy por vencido. Bien dedicados.

0: 12 con 41 minutos y es la hora de nuestro llamado místico sorpresa.
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0: Las puertas del Olimpo están abiertas para ti. Hoy es un momento mágico, místico, como siempre. Es viernes y yo estoy en la temporada de Leo. Así que pregúntale lo que tú quieras al oráculo, yo seré honesta y te diré todo lo que veo. 22-381-2046 o 2047. Apúrate, llámame, porque este es el llamado afortunado o afortunada. Tú solamente llámame. ¿Aló?
3: Hola, Vale.
0: Hola, ¿cómo estáis?
3: Aquí haciendo la torta de mi bebé.
0: Ay, no. ¿Tú haces torta?
3: Sí.
0: Qué
3: pero
0: tierna.
3: Para la familia.
0: Ay, me encanta. Cuéntame, ¿de qué es la torta? Déjame adivinar.
3: Es la torta amor.
0: ¡Nos encanta! ¿Cuántos años tiene tu bebé?
3: 18, cumple mañana.
0: Ay, qué cosa más tierna, un momento súper especial, te felicito, de ya, verdad. Ya. ¿Y alguna figura temática?
3: No, es que la torta mono le puedes hacer figura temática, solamente el relleno.
0: Eso es. Después nos puedes mandar una foto para ver cómo te está quedando.
3: Obvio, ya. Te mando.
0: Me encanta. ¿Cuál es tu nombre, amiga?
3: Paola. Oye, qué rico, Paola. De verdad, me encanta.
0: Ay, me encanta que te prometo, esto no es una casualidad. Este es el destino. De verdad que
3: créeme
0: sí.
3: Créeme que sí. Créeme
0: bien.
3: Que sí, porque yo es mi día, estoy enferma.
0: Ya.
3: Me dieron licencia y puse la radio porque quería escuchar la FM. Y justo me saliste.
0: Ay, eres una tierna y justo un día muy especial se viene el cumpleaños de tu
3: y me
0: hijo.
3: Me emociona.
0: Ay, qué rico, me encanta. Yo también me emociono si tú te emocionas.
3: Es que yo amo verte con tu hija.
0: ¡Ay, tierno!
3: Aunque se levante a las 5 de la mañana
0: sí,
3: para
0: su ayer a las 4:40, pero no importa porque yo llegué a las 4:30. Me metí rápido a la cama, acostadita me metí. Oye, preciosa Pavo, tengo el oráculo listo para ti.
3: Ya, pero ya. No es para mí, es para mi hijo que está de cumpleaños.
0: Obvio que sí, obvio que sí. Le vamos a sacar una cartita, mira, ¿te parece? Yo ahora la tiré completamente el mazo y voy a mover mi manito y tú cuando sientas me dices ya, ¿te parece?
3: Ya. Ok.
0: Para ver cómo se viene este añito para tu hijo y todo. ¿Cómo se llama tu hijo?
3: Tomás.
0: Tomás, qué lindo nombre, también me gusta.
3: Oye, ojalá después lo pueda escuchar.
0: Sí, después se puede escuchar en FM2.cl. ¿Ya? Vamos entonces. Ah, Paola, respira conmigo de esta manera, ¿ya? Esto es un mantra. Así suavemente, ¿ya?
3: Ya.
0: ¡Ah! ¡Muy bien! Ya, vamos, vamos, vamos por tu hijo. Voy a partir, ¿ya?
3: Ya. Stop.
0: ¿Stop? Ay, qué linda carta. Y más encima de cumpleaños, preciosa. Rocío matutino. Claridad, un nuevo comienzo y una perspectiva positiva. Qué linda cartita, se le viene un año precioso.
3: Pau,
0: feliz 18 años de maternidad también para ti, lo has hecho muy bien.
3: Mi hijo fue un milagro de la vida.
0: Ay, qué tierno, qué tierno. ¿Tienes un hijo?
3: ¿Cómo?
0: ¿Tienes solo un hijo?
3: No, tengo tres.
0: ¡Wow! Conoce.
3: Pero el Tommy es algo especial.
0: Ya, qué destino.
3: Mira, de hecho te voy a contar algo que nos pasó hoy día en la mañana.
0: Ya, dale.
3: Perdió su carnet de identidad.
0: Ya.
3: Y teníamos que sacar hora para ir al registro civil.
0: Sí.
3: Y yo le digo, vamos a ver, porque no podíamos.
0: Uh-huh.
3: Y el guardia le dijo, ya, mira, toma, te voy a dar un número. Y sacó el carnet.
0: No te lo puedo creer. Ah,
3: sí.
0: Pero le ha salido todo bien.
3: Sí, es que siempre le sale.
0: Nosotros
3: todo
0: esperamos
3: bien
0: como 4 meses. Bueno, es que el Tommy está bendecido. Está completamente bendecido,
3: mismo.
0: Sí. Y además que
3: igual
0: ya está bendecido, te digo por qué. Imagínate tener una mamá que lo ame tanto como tú. Que llames a la radio para preguntar por él.
3: ¿Cómo no lo voy a llamar si él unió mi familia?
0: Lindo.
3: Él unió mi matrimonio. Toda mi familia lo ama, toda la familia de mi marido lo ama.
0: Linda,
3: no
0: linda, y está sensible y es demasiado normal. Lo has hecho muy, muy bien. Felicítate
3: gracias
0: a ti también, ¿ya? Y
3: gracias,
0: que mañana disfruten,
3: vale,
0: que
3: rico,
0: coman tortita. Me encanta, me encantó esta comunicación y te quiero mandar un abrazo
3: igual
0: virtual y un besito muy grande.
3: Gracias, Oye, y te mandé un mensaje para la canción de Rosalía.
0: Ay, ya, vamos que se pueda. Lo vamos a ver, que se siga uniendo. ¿Ya? Y mándame la foto de la torta, ¿ya?
3: Te la mando al tiro ya, para que veas el relleno.
0: Ya, Pao, te quiero, te mando besitos. Muchas gracias por llamarme.
3: Besito a tu bebé.
0: Gracias, mua, linda.
3: Chao.
0: Ay, qué lindo, preciosa. 12:47. Oye, ¿saben qué? Esta canción me gusta, Justin Bieber, es todo lo que está bien. 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

0: 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Ah, vuelvo aquí al Dedicados y tú te quedas conmigo. ¡Mua!
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0: 12 de la tarde con 58 minutos.
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0: Una balada para llorar, tengo una perfecta. Lo que construimos de Natalia Lafourcade llega a FM2.

0: Qué bonito, ¿cierto? ¿Quién quiere ir al cine a regalonear en los asientos de atrás con tus palomitas de maíz, dándote la manito así de la nada? Golosa. Entonces mándame tu audio. Si Rosalía le hiciera una canción a tu ex, ¿cómo se llamaría? Más 569-96-80-92-11. ¿Te escucho? Hola.
1: Vale, ¿cómo estáis? Qué rico escucharte. Oye, mira, yo creo que la canción se llamaría El Milagro del Malaje, al puro estilo de Rosalía. Uy. Y sería porque lo único bueno que me dejó mi ex fue mi hija hermosa. Así que te mando un besito y un abrazo.
0: Yo también te mando un besito y un abrazo. Estás participando, amiga.
2: Hola, Ale. Mi canción se llamaría ¿Quién eres? No te conozco.
0: Wow, también buena, con una coma, ¿no? Sí.
3: Hola, Vale, ¿cómo estás?
4: No, la Rosalía le cantaría a mi ex el Lolosaurio, porque le está dando la crisis de la mediana edad y que se corta el pelo y ahora está yendo a fitness y con polerita y sale para allá y ahora está yendo a bares. No, sí, uff, se cree Lolo y tiene 53. Un besito, chao.
0: Ya, pero está bien, se le da un número, amargado.
5: Hola, ya vale. Si Rosalía tuviera que escribir una canción, sería El Coleccionista. Dedicada para el ex de mi amiga.
0: ¿Ya?
5: Ya que le gustaba coleccionar mujeres y mayores.
0: ¡Oh! ¡Oh, my God! Oye, estamos en crescendo. Vamos que se puede, chicas. Están todas participando por esa entradita bien a fondo ya. ¡Mua! Si Rosalía le escribiera una canción exclusiva a tu ex, ¿cómo se llamaría? Cuéntame mientras escuchamos a Maluma y Carin León. ¿Sigues en Dedicados? Sí, en serio, subió 14 grados en Santiago.

0: Luchito,
1: pero tengo
0: bien dedicados, estamos celebrando porque es el Día Nacional de Rosalía en Chile. Comió sushi, lo pasó bien, caminó por las calles de Santiago y hoy viene el primer concierto de cuatro que va a ser en el Movistar Arena. Oye, van a ser maravillosos. ¿Tú vas? Te cuento entonces, ¿ya? Las puertas del recinto abren a las 7 de la tarde. La pianista Amanda Naranjo es la telonera. Sale a las 8 y a las 9 Rosalía. Pero lo importante es a quién subirá al confesionario. En nuestro Instagram dejamos un post con los nombres que más suenan. Suena el de Francisca Valenzuela, Denis Rosenthal, Acrila y sí, el mío. No sé por qué, si yo cuento todo. Hola Rosalía, soy tu fan. Mira, quiero decir que... Ay, ahí me tiró, fluyo. ¿Te cachai? Me confieso. Mira, todo puede pasar. Estaría en el escenario como 4 horas, pidiéndome un sour, un Martín Espresso. Tengo demasiado que contar, en serio. Ya todo esto, ¿en qué otro local veremos a Rosalía? El otro día andaba por acá, en Mirlo. Ah, esto bueno, le gusta la comida italiana, acá al ladito. Se fue a comer un bizcochito. Ah, no, italiano. ¿Qué es? Ay, es que sonó como un Smirnoff. Sí, pues se fue a comer un bizcochito. Está acá al lado de la radio. Hagamos la previa con ella entonces. Te dejo con esta canción que me gusta, vos. Partimos con Saoko.
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0: Tres canciones de Rosalía Lilo, así nos gusta, 10 intensas. 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Hoy a la vuelta vamos a hablar de Pedro Pascal, así que súper mega atenta. Yo voy a necesitar tu opinión en algo, así que atenta, ya te dije ya.
1: La temperatura en FM 2.
0: 15 grados.
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0: 37 minutos, seguimos disfrutando de esta tarde fría de viernes en Dedicados. Y tengo noticias, Pedro Pascal tendrá su estrella en el Paseo de la Fama de Hollywood. Histórico, vamos con todo. Ah, dije mi mantra. Pero más allá de eso, mira, quiero saber ahora, ya, en este momento, ¿qué le darías tú a Pedro Pascal? Yo le daría un beso en el cuello. ¡Qué rico son los besos en el cuello! Más 569-9680-9211. Ese es mi número, así que mándame tu audio ahora ya. ¿Qué le darías tú a Pedro Pascal en el estudio? ¿Qué le darían? A ver. Rápido, ahora ya, dime tú. Ah, ya, por aquí lo invitarían a una piscola. De seguro que la tomas 50-50, yo sé que sí. Te escucho. ¡Aló! Ay, sí, bacán, a mí también me pasa lo mismo. Mira, yo le haría un beso en el cuello, lo invitaría a comer unas llosas de pollo también. Una invitación al cajón del Maipo, tengo un refugio por ahí, po. Martina dice un collage de Miguel Bosé. Ay, te ponís loca. Yo le regalaría un cuadro así como de retrato. Y quizás una fotito selfie. Cintia dice, tranquila, Cintia. Le carga la VIP la Cintia. Muy bien. Oye, te quiero escuchar, mándame un audiocito, po. Así como calladito, como te vayas al baño, me mandáis un audio y me decís, vale, ¿cómo estás? Qué rico escucharte, te escucho todos los días. ¡Ay, oh, Alejandra, te ponís golosa, te pasaste tres pueblos, le daría un hijo, dicen!
1: Hola, bueno, vale, yo le daría un besito cuneteado.
0: ¡Ay, fresco! Igual bien respetuosa. Yo no. No, no, yo en el cuello sí. En el cuello sí te lo digo. Ay, perdón, me confundí. ¿Todo bien, Pedrito? La Sofi le daría una hamburguesa triple. ¿Cómo se te ocurre andar pidiendo hamburguesa triple? No, es que ya hemos estado haciendo muchos memes. De verdad que sí. Anda a ver nuestro post de Instagram. Comenta, guarda, da like, comparte. Menciónanos. ¿Qué le darías a Pedro Pascal? ¡Mua! Yo le daría algo, no sé. En verdad, es que a pesar de ti podría ser, po. ¿Y de mí? Sí, pues Pedrito. Mon Laferte te sigue.

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1: ¡Eso es, chicas! ¡Arriba las palmas! ¡Qué recuerdo nos trae esta canción de Jesse Joy, mi

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2: Y Kid Voodoo volvió al reggaetón, volvió a sus raíces con Celosa. ¿Yo? No. Es un nuevo sencillo con una letra muy hot. El lanzamiento de Celosa llega en uno de los mejores momentos de su carrera, después del éxito de Euphoria, su gira internacional y el anuncio de Euphoria Stadium, el concierto más grande de su trayectoria, programado para el 7 de diciembre en el Estadio Monumental. Oye, que suena fino.

está buena, va a salir a bailar hoy, ya córtenla. Yo ya salí ayer y dos días. ¿Y por qué no? Uno agarra el vuelito, po. Así que la escuchamos desde el comienzo. Es lo más reciente de Kid Voodoo. Celosa por primera vez en Dedicados.

0: viernes y no solamente mi cuerpo lo sabe. Hay personitas que lo saben. Ah, oye, ya, sí, admito. Esto como del mercurio que se fue me tiene bien golosa, así que yo voy a dejar con el vuelito de y la buena rata, también hay que decirlo. Oye, gracias como siempre por acompañarme todos los días. Siempre voy a estar para ti. Que celebren todo este fin de semana y la otra semana y todos los días. Para eso vinimos, para pasarlo bien. Soy Vale Saini y te quiero enviar muchos corazones morados. Les cuento lo que vamos a hacer ahora en el estudio. Vamos a comer pizza y palitos de ajo. Ya, eso pues, cuídense. Ay sí, tengo una ganadora, ¿cómo no la voy a dar? Bueno, ella se lleva las entradas al cine y es Paola. Paola, te lo ganaste, te tengo una cartita también. Salió Sofía, así se llama. Plan divino, sabiduría, inteligencia interior, destino. Ahí te la dejo nomás. Esto fue Dedicados y yo soy Vale Saini y te amo. ¡Chao, chao!
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0: Un minuto para las 2 de la tarde. 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
1: En Santiago,
2: 16 grados.
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1: 3 minutos para las 3.
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0: 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En Santiago,
1: 17 grados.
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1: 2 minutos faltan para las 4.
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1: ¡Qué rico! Por fin es viernes, ¡qué rico! Se fue la penúltima semana de julio que se me ha hecho, déjame decirte, eterno. ¿En serio, de verdad? No sé si fue la lluvia, los truenos, los rayos, los relámpagos, no sé, pero se me ha hecho bastante, bastante largo. Y hoy yo sé que los panoramas están bien claros, sí. Quedarse en la casa, con una mantita, con la estufa full, una película de comedia romántica y una copita de vino tinto. ¡Ay, qué rico! Es que ¿para qué vamos a salir con este clima? Solo dan ganas de guardarse o de ir al concierto de Rosalía, que parten hoy. Hoy es el verdadero día nacional de la Rosalía. Me imagino que las motomamis ya están esperando con ansias el show y espero que estén bien abrigadas porque en el Movistar Arena hace harto frío y no hay estufa. Pero ya, más adelante hablaremos de Rosalía. Por ahora nos quedamos con esas canciones perfectas para el frío. Yo quisiera de Rey, abre Conectados.

0: Ay, te recuerdo en Conectados que Camila se está preparando para decirle adiós de forma definitiva a sus fans después de 20 años de carrera.
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0: Es que yo no lo puedo creer. ¿En serio? Después de este adiós tour, no volveremos a ver a Camila en los escenarios. No puede ser. ¿Cantemos?
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0: Oye, solo nos dejaron sus éxitos como Solo para ti, Bésame, Abrázame, Todo cambió. Todas esas canciones que estaban en nuestro MP3 y que dedicamos en más de alguna ocasión. Lo bueno es que nos darán la opción de despedirnos este 20 de noviembre en el Movistar Arena. Así que compra tu entrada en Punto Ticket. Van desde los 23 a los 185,000 pesos de mi vida. Acá entra esta canción fuerte, fuerte con el alma. No puedes perderte la última oportunidad de cantar entonces con ellos en vivo y en directo. De hecho, yo creo que en su set list también agregarán este éxito que nos sigue haciendo sentir de todo. ¿De qué me sirve? De Camila. Ya suenan Conectados de FM2. Hoy se van.

Seguimos con las baladas ahora en la voz de Kid Voodoo y los instrumentos de resonancia etéreo. Confortas pero dañas en la radio de los dos.

Estos días de invierno nos tienen vueltas locas, ¿verdad? Pero ¿sabes lo bueno del frío? Sí, tiene cosas buenas. Es que podemos disfrutar de una rica sopa calentita, ¿viste? Por eso te cuento que este fin de semana tienes un panorama realmente imperdible. El mercado de invierno llega al MUT con una nueva edición del Festival de la Sopa, donde podrás probar preparaciones clásicas, recetas internacionales y opciones vegetarianas y también veganas. Además, habrá emprendedores, productores locales y artesanos con productos de temporada, todo además con entrada liberada. ¿Cuándo es? Este sábado 25 y domingo 26 de julio, entre las 10 y las 19 horas, en el primer piso del mercado urbano Tobalaba, en la comuna de Las Condes. Un panorama perfecto para disfrutar y entrar en calor. Y también podemos entrar en calor con la música Diamonds de Sam Smith en FM2.

0: ¿Les gustó mi panorama para este fin de semana? Te recuerdo, este sábado 25 y domingo 26 de julio, entre las 10 y las 19 horas, entonces, ahí en el primer piso del Mercado Urbano Otobalaba, más conocido como MUT, tendrán entonces este festival de invierno, el mercado de invierno que se conoce con el Festival de la Sopa. A mí me encanta la sopa, así que cuéntame cómo te va, ¿ya? Nos vamos a una pausa cortita, pero con buenos datos y consejos para ustedes. 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A la vuelta te cuento que celebramos un día bien importante. ¿Quieres saberlo? El Día Internacional del Autocuidado, y tenemos entonces datitos para que lo celebres como corresponde. No te vayas.
1: 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En Santiago,
0: 17 grados.
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0: Y hoy 24 de julio celebramos, como te decía antes de irnos a la pausa comercial, el Día Internacional del Autocuidado. Es una fecha que nos recuerda la importancia de dedicar tiempo a nuestro bienestar, escucharnos y ponernos como prioridad de vez en cuando. Y ojo que cuidarse no siempre significa una mascarilla, una rutina de skincare o una tarde de descanso. A veces el mejor autocuidado es llamar a esa amiga que siempre te escucha, ¿cierto? Juntarse a conversar, reírse hasta que te duele la guatita o simplemente compartir un café. Y como en FM2 creemos que la música también es una forma de cuidarnos, escucharemos por media hora a nuestras mejores amigas. Y partimos con Bebé. Ella abre este especial de amigas aquí en Conectados.
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0: Lady Gaga también es de nuestras mejores amigas, por eso escuchamos Born This Way en Conectados.
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0: Entonces vamos a arrancarlo con altura.
1: Y llegó el día.
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1: Hoy es el primer show de Rosalía en Chile. Y la cantante española ya lleva toda la semana aquí, en nuestro país. La han visto en Vitacura. Vitacura, allá. Oye, también acá cerquita de la radio, en Mirlo. De hecho, te mostramos ese lugar en nuestro Instagram, @fm2. Y yo sé que ya quiere hacer la previa para todos sus conciertos. Así que dime, ¿qué quieres escuchar de la Rosalía?
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1: Y en cara tenemos Yo por ti y tú por mí junto a Ozuna.

0: Ay, ay, ¿cuál es tu favorita? Vota en nuestras historias de Instagram. Ya conoces tu arroba FM2. Capaz que Rosalía vote. Rosalía, ¿no estás escuchando? Vota en tu versus musical, cara o sello. Mientras tanto, nos quedamos con más de nuestras amigas. Y ojo que el nombre de Fran Valenzuela suena para el confesionario de Rosalía. Sí, ya no se trata de ti en Conectados.
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0: Así da gusto esta media hora musical con las mejores amigas de la música, puras artistas femeninas sonaban en esta media hora aquí en Conectados, hablando de autocuidado con amigas, ¿viste? Fantástico. 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Nos vamos a una pausa cortita y ya volvemos con más de Conectados.
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0: Falta un minuto para las 5 de la tarde.
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0: El haz de luz de Beyoncé entra al estudio como algo mágico. La escuchas en Conectados.

0: y avanza esta tarde en Conectados con la recomendación de una película de terror. Es que ya se estrenó en HBO Max Undertone, Frecuencia Maldita, y ya se tomó el puesto número uno de las más vistas en la plataforma. ¿De qué se trata? De una presentadora de un podcast paranormal que es atormentada por una presencia oscura después de recibir un correo con grabaciones aterradoras.
1: ¡Ay, qué miedo!
0: Es una película solo para valientes. Yo no, pero yo sé que a ti te gusta. Si la quieres ver entonces este fin de semana, búscala como Undertone en HBO Max. No te va a decepcionar. Ya, listo. Mucho suspenso. Mejor escuchemos a Morat, que viene con 6 fechas en septiembre. Lo poco que yo quiero en Conectados de FM2.

En esta melodía de fondo te cuento que hoy celebramos el cumpleaños de la regia Jennifer López. I'm your mama. Este 24 de julio J-Lo celebra 57 años, cáchate. Y lo hace manteniéndose como una de las artistas más influyentes del espectáculo. Estupenda J-Lo. Es cantante, es colega actriz también, bailarina, empresaria y dueña de una energía que parece no agotarse nunca. J-Lo lleva más de 3 décadas conquistando escenarios, cáchense. Y aunque los años pasan, Jennifer demuestra que el talento, que la disciplina y la actitud no tiene fecha de vencimiento, es que se pasó. Por eso nos quedamos celebrándola. Felices 57 años, J-Lo, estás cada día más preciosa. Escuchamos su clásico junto a Marc Anthony, que acaba de ser papá además por 8ª vez. Atesa, no me ames, ya suenan conectados.

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1: Y con la maravillosa Olivia Rodrigo hacemos la última pausa de nuestro querido programa. A la vuelta tenemos dato saludable, porque yo sé que George está muy atento a este dato. Le encanta el dato saludable. Nos vamos a una pausa cortita, pero siempre con excelentes datos y consejos para ustedes. Hoy es viernes, entonces, un brindis, listo. 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Te recuerdo además que, aparte del dato saludable, tienes que votar en el verso musical dedicado a Rosalía en su cara y en su sello. Y está bien peleado, haciendo la previa a los conciertos de Rosalía aquí en Chile.
2: 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En Santiago,
1: 16 grados.
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2: 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Esta es la recomendación de hoy.
1: ¿Cómo influye la luz natural en nuestro estado de ánimo? Bueno, aunque en invierno tengamos menos horas de sol, aprovechar la luz natural puede marcar una gran diferencia. La exposición a la luz durante el día ayuda a regular nuestro reloj biológico, mejora también el estado de ánimo y favorece la producción de serotonina, que es una sustancia relacionada con la sensación de bienestar. Por eso, si puedes, abre las cortinas, da un paseo al aire libre o aprovecha unos minutos de sol. Un pequeño cambio en tu rutina puede ayudarte a sentirte con más energía y mejor ánimo durante el invierno.
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0: Y el sistema frontal sigue afectando varias zonas de nuestro país con nieve y con lluvia. Lamentablemente hay personas fallecidas, ¿cierto? Desaparecidas y miles de damnificados. Claro, ha llovido mucho por varios días. Han sido muchos días con lluvia también. Entonces, ¿cómo podemos cuidarnos? ¿Cómo cuidamos nuestra salud mental en medio de un temporal? Las lluvias intensas y la incertidumbre pueden generar ansiedad, estrés y preocupación. Por eso especialistas recomiendan enfocarse en aquello que sí podemos controlar. Ya ese es un buen dato, porque lo que nos pasa con estas catástrofes naturales es que es algo que no podemos controlar. Entonces, si nos enfocamos en lo que sí podemos controlar, es un buen aliado aquello. Algunas claves son mantenerse informado solo a través de fuentes oficiales, importante eso, evitar estar todo el día viendo noticias, súper importante eso también, conversar con la familia o personas cercanas y transformar la preocupación en acciones concretas, como preparar un kit de emergencia o revisar el estado de la casa. Porque cuidar la salud mental también es parte de estar preparados para enfrentar una emergencia.
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y queda cada vez menos. Sí, estamos contando las horas para ver el primer show que nos tiene Rosalía en el Movistar Arena. Tenemos tantas dudas. Mira, por ejemplo, ¿a quién subirá hoy al confesionario? Qué ansias no saber, ¿o no? Pero lo que sí tenemos certeza es que queremos hacer la previa antes de su show. ¿Cuál prefieres escuchar? Te traje dos opciones. La primera no está anotada en el setlist oficial, ¿eh? Es Yo por ti, tú por mí, juntos, una.

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0: Comienza su show hoy, sus shows parten hoy entonces aquí en Chile. Todos los detalles, como siempre, los podrás encontrar en nuestras redes sociales, @FM2. Mañana nos conectamos y la sobremesa necesaria de los sábados de 3 a 4 y el lunes nuevamente nos juntamos de 4 a 6. Un besito grande, cuídense, comienza el frío también, un abrazo enorme a la gente del norte y recuerden que el sistema frontal ahora se va hacia el sur, así que estaremos atentos también con todo aquello. Un besito grande, ánimo y hasta mañana. Los quiero, chao.
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0: 4:06 p.m.
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11: Por fin es viernes y eso significa que hoy es el primer concierto de la Moto Mami. Así es, y yo te voy a acompañar todo el camino al Movistar Arena. Oye, bizcochita, recuerda también que hoy es la última oportunidad para ganar el vinilo, de su álbum Lux. Así es que atenta al programa porque de repente, ¡pa! Concurso Flash y tú puedes ganar. También hoy es un día muy importante porque si hay algo que a mí me gusta después del pisco es el tequila. Y hoy es el día del tequila. ¿Será destino o casualidad? Como dirían Melendi y Hash. Mañana vamos a andar todos con caña porque vamos a celebrar. Así es que yo necesito tu mejor receta para la resaca. Una de mis mejores amigas dice que es tomar agüita mineral con gas. Así es que ayudémonos entre todas, por favor. Mándame tu audio al más 569-96-8092-11.
7: Para decirlo hace falta mucha clase.
11: Y por supuesto, en un gran viernes no puede faltar la guaracha. Comenzamos bien arriba con la gatita de los lindos Ice, Kat Ice y Martin White en Voy Contigo de FM2.

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2: ¿No has tenido tiempo de revisar tu celular? No te preocupes, te resumo lo mejor del día. Siendo las 6:04, comenzamos. Argentina lo pierde todo. Hace pocos días, la página web Argentina Out lanzó una iniciativa para reunir firmas para sacar a Argentina de los mundiales. Ya llevan 23 millones de firmas.
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2: Sube el dólar y tirita del bolsillo. El dólar cerró en 948,13 pesos, su valor más alto en los últimos 9 meses.
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2: Paulo Londra vuelve como tu ex y vuelve a Chile con un concierto en el Movistar Arena el próximo 20 de agosto. Las entradas ya se encuentran disponibles a través de Punto Ticket.
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2: 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Y tú también recuerda enviarme tu mejor secreto o receta para pasar la caña que vamos a tener todos mañana al más 569-9680-9211 por entradas al cine. Y obviamente, como las mejores canciones están aquí, este viernes nos movemos como un Jagger junto a Maroon 5 y Cristina Aguilera en Voy Contigo, el React del Día.

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1: Me mareo con Kid Voodoo. Y es que las sátiras y los sátiros estamos tan orgullosos, ¿sí? Porque él no solamente es tremendo en Chile, también en el mundo. Y fue elegido como uno de los artistas to watch del 2026 en los premios Juventud. Muy bien. Una lista para destacar las voces con más proyección de la música latina. ¡Qué bien! Hoy este reconocimiento es como una profecía, ¿cachai? Como ver el futuro y ver que Kid Voodoo pronto estará a un nivel que ni siquiera nosotros nos imaginamos. ¿Él se lo habrá imaginado? ¿Tipo manifestar? Y ojo, porque es el único artista chileno que aparece en esta selección. Tremendo orgullo, tremendo orgullo. Y quiero saber si tú ya tienes tu entrada para el 7 de diciembre. Yo ya siento la euforia de ese show tan prometedor en el Estadio Monumental. Nos quedamos junto al más incondicional en FM2.

Pablo Alborán, solamente tú tienes que abrigarme en estos días nublados. Hay solo 14 grados en Santiago y nos quedamos junto a él en FM2.

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0: Tenemos un debate aquí muy de día viernes. Y es que mitad del equipo dice que la piscola se toma con Sprite. ¿Qué? Y la otra mitad dice, lógicamente, que se toma con Coca. Obvio, ¿no? Coca cero en mi preferencia, 3 hielos, gracias. Cuéntame tú, ¿pisco con Sprite o pisco con Coca-Cola? Según yo, lo otro es un combinado, no es una piscola. Al +56 996 809211. ¿Y con piscola blanca tienes menos caña? No creo. No me importa siquiera. Te espero.
1: La temperatura en FM2.
0: 14 grados en Santiago.
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0: 6:29 y nunca es suficiente para mí porque siempre quiero más de ti. Natalia Lafourcade en FM2.

0: ¿Qué es esa pregunta? ¿Quieres una piscola blanca o negra? Oye, no. A mí me ofende. Un alto de 45, por favor, con Coca Cero y tres hielos. No más. Aló.
1: Piscola. Obviamente, con Coca Cero, tres hielos.
0: ¿Viste?
1: 40-60.
0: ¿Viste?
1: Esa es mi dosis.
0: Siendo las 6:34, te autorizo para que puedas tomarte tu primera piscola, porque es viernes.
2: La piscola se toma con Coca-Cola, obviamente.
0: Gracias. Dos votos para mi equipo.
3: Hola, ¿cómo están?
0: Bien,
3: la
0: ¿y tú?
3: Aclaración que la tengo hace mucho tiempo.
0: ¿Ya?
3: La piscola es con bebida cola. Lo otro es un combinado.
0: ¿Ves
3: pero
0: tú?
3: Ni con spray. ¡Bah! Con tónica, hija, con tónica. Y un toquecito de limón. Queda súper, súper rica. Y queda súper rica cuando esos piscos son más frutales. ¿Ah? Dijo la experta en su momento. Un besito, salud.
0: Oye, pero un cóctel armamos. Sí, pero eso no es una piscola. Pues ahí ya me estás inventando otra cosa con un nombre tropical.
4: Obviamente que yo la tomo con Canada Dry o con su Nordic, pero sí, da menos caña, comprobado y certificado.
0: Son miedosos, le temen a la caña. No, cobardes. Estamos 2-2 entonces. Voy a necesitar más audios. Ah, aquí nuestra productora vota también por piscola con negra. Y viene el audio que lo va a desempatar todo. Aló.
5: La piscola con Pepsi.
0: No,
5: con
0: ya.
5: De 45.
0: Espera, ¿a dónde nos fuimos? Esa no era una opción. ¿Te imagináis? Viene Sheeran y tú le decís, toma, aquí hay una piscola con Pepsi. No. ¿Mejor escuchémoslo a él? Sí. Esto es Perfect y llegó a cantarla a FM2.

Shakira está en el top 1 del ranking global de videos musicales en Spotify gracias a Daida. Y la escuchamos ahora, el himno mundialero en la 98.5.

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1: ¿En qué taco estás? 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
2: 6:49, pero en verdad los viernes no importa la hora, porque el taco parte en las mañanas. No puedo entenderlo, pero mucho ojo los maipucinos, porque hay restricción de pista de salida número 26 en Vespucio Sur al Poniente, en el sector Primo de Rivera. También hay restricción de pistas y mucho taco en Tarapacá al Poniente, a la altura de Centeno. Y la línea 1 tiene retraso en su frecuencia de trenes porque está averiada la estación en Pajaritos. Hay una avería ahí. Mira, mucha paciencia, por favor. Menos mal, hoy no llueve en la ciudad, al menos en esta ciudad, pero parece que mañana sí. Nos quedamos junto a los Bunkers en la radio de las 2.

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2: 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Yo voy a decidir que este debate lo ganó la piscola. Tradicional coca cero tres hielos. ¿Qué era eso de pisco con tónica? No. Indignada me voy a la Rosalía.
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2: 7:05 p.m.
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2: Estamos a pocas horas del concierto de Rosalía y se especulan quiénes podrían subir al confesionario. ¡La Vale Zaini! ¿Fran Valenzuela? ¿Javier Amena? ¿Denis Rosenthal? ¿O todo el equipo de FM2? Conmigo incluida, obvio. Es deuda, hoy es tu última oportunidad en el concurso Flash de la Rosalía. Puedes ganarte un vinilo de su álbum Lax. Es muy fácil este concurso. Solamente tienes que adivinar la parte de una canción de Rosalía que vamos a tocar, pero está al revés. Después de eso tienes que responderme una pregunta y ya está. Ganaste. Así es que llámame ahora al
6: 22381-2046 o 2047.
2: 22381-2046 o 2047. Es que tenía anotado mal un nombre, imagínate. O sea, un número. Ya. ¡Aló, por favor! Hola.
16: Hola.
2: Hola, ¿cómo te llamas?
16: Valentina.
2: Ya, Valentina. Adivina, la canción.
17: Ay, lo sorro.
2: Ay, ¿cuál es?
16: Uy.
2: ¡No puedes! ¡Tres, dos, uno! ¡Dime un nombre! ¡Ay, gracias por llamar! Llámame 22381-2046 o 2047. Hello.
18: Hola.
2: Hola, ¿cuál es tu nombre?
18: Daniel.
2: Daniel, adivina la canción.
17: Ay, lo sorro.
2: ¿Cuál es?
18: No sé.
2: No llamo. Tienen que llamar con ganas, pues, chicos. Adivinen, inventen, tiren a la chunte, aló.
16: Aló.
2: Hola, ¿cuál es tu nombre?
16: Tania.
2: Ya, Tania. Tania Belén. Adivina la canción.
17: Ay, lo sorro.
2: ¿Cuál es?
16: ¿Chicken Teriyaki?
2: ¡Sí! ¡Muy bien! Ya, Tania, ponte nerviosa. Nerviosa pero tranquila. Te voy a hacer una pregunta.
16: Ya.
2: Ya. Elige un número del 1 al 10.
16: 10.
2: Ya. La primera vez que Rosalía vino a Chile, ¿cuándo fue?
16: ¿En el 2022?
2: ¡No! ¡No!
16: ¡En el 2019! No.
2: ¿Ya? ¿Y dónde se presentó?
16: ¿En el Lollapalooza?
2: ¡Sí! ¡Correcto! ¡Muy bien! Bueno, adivinaste dos de las preguntas al menos, así es que muy, muy bien. ¡Estamos listas! ¡Ganaste, Tania! ¡Eso! Oye, mándanos un mensajito por WhatsApp para poder hacer el envío de tu vinilo, ¿ya?
16: Muchas gracias.
2: ¡Ay, un besito! ¡Feliz viernes!
16: Gracias.
2: Oye, tú no te puedes perder el especial de una hora que tenemos de Rosalía para hacer la previa a su show. Vamos a escuchar New Woman, Lisa y Rosalía.

0: ¿Cachaste que están funando a una influencer y a su papá porque le dieron wasabi a su perro? Está súper complicado y hasta dicen que será denunciada a la fiscalía por el diputado Sebastián Videla. Nosotros no queremos que esto se vuelva a repetir con ningún animal y que ningún animal, por supuesto, salga dañado. Así es que te voy a dar una lista de alimentos que ellos no pueden comer, por si acaso no lo sabías y nos lo dijo una veterinaria. No pueden comer chocolates ni dulces, tampoco palta ni tomate, menos tomate verde. Pescados crudos, carnes con huesos, el típico huesito de pollo también les puede hacer mal. Bebidas alcohólicas, lógicamente, productos con cafeína y cualquier cosa que sea picante o con aliños. Bueno, así es que ahí ya lo sabes para que evites cualquier tipo de problema. ¿Cómo alimentará Harry Styles a su perrito? Él es Tan Dog Lover y esta tarde nos acompaña con Falling en Voy Contigo. El react del día.
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2: Hey, Fonsi.

0: 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Nos separamos muy cortito. Yo sé que hay muchos de ustedes que van hoy a la Rosalía. ¿Están listas? Nosotros sí.
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0: 13 grados en Santiago.
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3: Estos días están perfectos para una sopita de caracol, ¿sí o no? Oye, si te da lata cocinar, tengo la solución para ti, porque el mercado urbano Todalaba, o sea, el MUT, trae un festival de la sopa en su nueva edición del mercado de invierno, este sábado 25 y domingo 26 de julio. La entrada será gratuita y podrás recorrer una feria con decenas de expositores que ofrecerán distintas preparaciones. ¡Qué rico! Y propuestas gastronómicas. Todo este evento lleno de sopa se hará en el primer piso del MUT, entre las 10 de la mañana y las 7 de la tarde. ¡Qué rico! Una degustación de platos preparados por chefs que realmente saben lo que están haciendo. ¡Amo la sopa! Oye, y este para mí de verdad que es el panorama perfecto. Imagínate una sopita, juntarte después con Bruno Mars y mirar las estrellas para hablar con la luna. Ya suena Talking to the Moon en la 98.5.

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1: La Bichota es una estrella que ilumina nuestros días y por eso será homenajeada en el Paseo de la Fama en Hollywood con su propia placa. Obvio que ella será una de las artistas homenajeadas con la Estrella de la Fama durante el ciclo 2026 al 2027. Y este es un reconocimiento que es otorgado por la Cámara de Comercio de Hollywood y destaca su impacto en la música a nivel mundial. Seca la Carol. Oye, compartirá este honor con otras grandes figuras de la industria musical como David Guetta, Sia, Lil Wayne y Linkin Park, además de otros reconocidos íconos del cine y la televisión como Pedrito Pascal. Oye, que viva Chile. Muy bien. Y hoy también comienza su Viajando por el Mundo Tropi Tour en Chicago. ¡Qué afortunados! Nosotros ya esperamos que llegue enero para tener un verano rosa junto a ella, ¿cierto? Escuchémosla ahora junto a Faith en FM2.

0: Ya es hora de que tú o llegues a tu casita o te vayas al concierto de la Rosalía. Espero que ya estés ahí. Guárdame un lugar porque yo ahora salgo corriendo. Lo rico es que hoy no hizo tanto frío, ¿cierto? Como que sus 15 grados estuvo rico. Y prepárate porque ahora viene un especial de una hora de Rosalía para hacer la previa a su primer show. Así es que no te despegues y descansa mucho este fin de semana. Un besito y hasta el lunes.
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0: 3 minutos para las 8 de la noche.
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22: Hola, hola. Soy
16: soy Tania Belén y hoy estoy a cargo de una hora de tu artista favorita, porque no queda nada para que Rosalía se presente en nuestro país. Estamos a menos de una hora de que empiece una experiencia de otro nivel con su gira Lux Tour. Y si vas camino al Movistar Arena, o si vas a ir mañana, o el lunes, o el miércoles, aquí te preparamos un especial de sus canciones. Una hora completa de su música, porque en FM2 somos la radio fan de Rosalía. Súmate entonces, si es que lo vas escuchando, sube una historia y etiquétanos por @FM2 ya, mientras aquí partimos con esta reliquia, la reliquia de la voz de Rosalía en FM2.